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1: Y continuamos, son las 6:08 de la tarde en el puerto de Veracruz y por supuesto en tu programa favorito Sábados de Nostalgia. Yo soy su buen amigo Carlos Cortés. Como cada sábado, nosotros nos deleitamos junto con ustedes con excelente programación musical a través de las décadas. Un viaje fascinante, un viaje que definitivamente no se puede olvidar y que estas canciones forman parte de nuestras vidas. Y no estoy mal acompañado, estoy perfectamente acompañado de mi buen amigo Rubén Saldaña. ¿Y cómo te encuentras, amigo? ¿Cómo la llevas el día de hoy?
2: Muy bien, mi estimado Carlos, con esta programación musical. Imagínese usted con el tema que tenemos, la pregunta nostálgica que ya se está gestando el día de hoy. Vamos a lanzarla de una vez. Pregunta nostálgica del día de hoy. Usted, ahorita cuando andamos con esto del Mundial, que vamos a platicar precisamente sobre la inauguración del Mundial y quiénes se van a estar presentando, que va a tocar tierra mexicana. Ustedes recordarán por ahí del año 1986, cuando México fue testigo del Mundial de Fútbol, a mediados de los 80s, una mascota que representó la mexicanidad a nivel mundial, definitivamente. Uno de los, podríamos decirle, frutos que más se consumen aquí en nuestro México lindo y querido, caricaturizado y realizado por un ilustrador mexicano también de aquella época muy famoso, que se encargaba de ilustrar estos cuentitos de Katy la Oruga. No sé si recuerdan este personaje. Bueno, él fue el encargado de diseñar a la mascota de México 1986. ¿Tú recuerdas cómo se llamaba esa emblemática mascota que era México 86, el mundo unido por un balón? Hasta del eslogan me acuerdo, del jingle de México 86. ¿Cómo se llamaba la mascota y qué representaba? Esa es la pregunta nostálgica del día de hoy. Pues ya entrando en tema, ¿verdad? Con el Mundial que en el próximo, bueno, en junio es que arranca y México pues va a ser testigo precisamente de esta fiesta mundial que va a voltear a todos los países, a nuestro México lindo y querido, bueno, compartido también con Estados Unidos y con Canadá. Estamos hablando de que es el Mundial América del Norte 2026, por decirlo así. Y precisamente en esta inauguración se va a estar presentando Alejandro Fernández, va a estar Belinda, va a haber un nuevo reencuentro con Timbiriche, ¿no? Que son también bandas icónicas del pop en México y demás en este pues gran evento futbolístico a nivel mundial, mi estimado Carlos.
1: Sí, de hecho, no sé si, bueno, a mí me parece fascinante, la verdad, yo jamás había vivido un mundial en mi vida. Yo con eso les digo todo. Pero la verdad es que, igual para los conocedores, ustedes deben saber perfectamente que esta no es la primera ni la segunda vez que ocurre un mundial aquí en México. De hecho, esta es la tercera vez. Esta es la tercera ocasión que ocurre y definitivamente yo estoy seguro de que le vamos a pasar increíble, que los partidos van a estar llenos de pasión, de tensión, jugadas increíbles, de momentos icónicos que vamos a recordar y que vamos a contarle a nuestros hijos y a nuestros nietos y así hasta para la posteridad, vaya. O sea, de eso yo estoy seguro.
2: Es correcto, mi estimado Carlos. Línea en cabina, se las vamos a recordar, 2299-6087-63. Ya nos está cayendo el ocaso aquí en la zona conurbada Veracruz, Boca del Río. No demoran en salir las estrellas y si de estrellas hablamos, están presentes aquí en nuestra programación musical. Vamos con música.
1: Vamos con música. De hecho, una canción de Bacara, la cual es un artista increíble. Una canción que definitivamente también nos demuestra que Yes, Dear, I Can Boogie, ella va a cantar esta canción. Ella ahora sí que cantó esta canción, nos presentó esta canción se quedó con nosotros y es por eso que radica aquí en Sábados de Nostalgia de Fusión 90.1 FM.
2: Correcto, vámonos hasta los 70s a bailar como en aquella época con las pistas coloreadas con focos debajo de color. Sí, recuerdas. Bueno, no recuerdas.
1: Bueno, es que yo no puedo recordar algo donde no estuve.
2: Oye, ni a mí me tocó tampoco, pero lo vi en películas, cómo no. Vamos a escuchar esto a través de Sábados de Nostalgia de Fusión
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0: No te lo digo.
1: Continuamos, son las 6:22 de la tarde, noche. Ya la luna, me imagino que ya debe estar en el cielo, coronando el puerto de Veracruz, el precioso puerto que definitivamente pues nos abraza con su brisa. No olviden ya haber metido la ropa, ¿ok? Yo espero que hayan metido la ropa porque están previstas lluvias. Obviamente siempre tener previstas las precauciones para evitar cualquier pues incidente con la ropa, principalmente con la ropa, no, pero también evidentemente con el tema de las carreteras. Luego también uno tras al volante pues evidentemente puede también correr algún riesgo, no se preocupen. Ahora sí que uno siempre prevenido puede evitar algún accidente. Ahora sí que también no olviden mandar sus mensajes al 2299-6087-63, que con mucho gusto se los vamos a leer y también a cumplir con las complacencias que tenemos pendientes. Tenemos muchas personas que nos están mandando su solicitud de canciones, así que ustedes no se preocupen. Hola chicos, me encanta Sábados de Nostalgia. ¿Podrían complacerme con la canción ¿Qué sabe nadie? Con Rafael, gracias y saludos de Melisa.
2: Del Coyol, saludos, mi estimada Melisa. Muy buenas tardes, mis amigos, ahí en cabina soy Jorge Martín, el Mosco, alias el Mosco, de aquí, cerquita del barrio de La Huaca. Me encanta el barrio de La Huaca, es uno de mis lugares favoritos de aquí.
1: Es
2: del
1: muy precioso, es precioso el barrio.
2: Pintoresco, con una historia impresionante, es como una cultura aparte, ¿no?, del puerto de Veracruz, de la zona del centro histórico del puerto de Veracruz. Se come riquísimo, las gorditas y las picadas de La Huaca, recomendables. Quiere una melodía de Paulo Sergio, la última canción. Y gracias de antemano, un saludo para ustedes, mi estimado Jorge Martín de La Huaca, gracias, saludos. Tenemos más mensajes.
1: Hola Rubén y Carlos, es el doctor Daniel Benítez, escuchándoles desde La Pochota. Felicidades para todas las mamás que están escuchando Sábados de Nostalgia. Les pido de favor que me complazcan con Love Will Lead You Back por Taylor Dainey. Gracias y bendiciones. Bendiciones para ti, estimado doctor Daniel. Claro que sí, la complacencia será realidad en tu programa favorito.
2: Claro que sí, como no, por acá tenemos más. Dice, muy buenas tardes, saludos para mi señora madre, de parte de Francisco, la señora Filomena Romero, con la canción de el maestro John Secada, me imagino que dice John Seca. Ya sé cuál dice usted, la canción Otro Día Más sin Verte, John Secada, mi estimada, claro que sí, ahorita la buscamos, muy buena canción, de los noventas, ahorita se las vamos a programar como no. Bueno, acá están ya participando, más bien comentando sobre la pregunta nostálgica. Ya puede ir a ver la publicación que acabamos de hacer en redes sociales, déjenos ahí su comentario, cómo se llama, porque sigue viva, sigue presente en la cultura popular de México, la mascota del mundo. Mundial de México 1986, estimado Carlos.
1: Sí, pueden, no olviden mandar sus mensajes al 2299-6087-63. Pueden sumarse a la conversación, adelante, con mucho gusto, lo comentamos en unos momentos. Pero también, pues, ahora sí que sigan disfrutando de la programación y, por supuesto, Rubén, ¿qué nos puedes comentar en este momento?
2: Yo tengo una información muy importante, algo que seguramente les va a interesar a muchísimas personas que nos están sintonizando. 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
1: Y en este momento nos vamos con más música, una canción que personalmente considero es espectacular, es muy bella, es un paseo en el parque. Dame la mano.
2: Sí, Santa Lucía o Santa Lucía. En la voz, nada más y nada menos que de el maestro Miguel Ríos. Oye, vamos a escuchar esto, Santa Lucía, en Sábados de Nostalgia.
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1: Continuamos, son las 6:50 de la tarde en el puerto de Veracruz y en tu programa favorito, Sábados de Nostalgia. Soy Carlos Cortés y estoy bien acompañado de mi amigo Rubén Saldaña.
2: Muchas gracias, mi estimado Carlos, y de toda la audiencia que nos está sintonizando en este sábado 9 de mayo, que precisamente sobre esta fecha tienes una información muy interesante que compartir con nuestra audiencia, mi estimado Carlos, y es algo que me encanta y que seguramente a muchísimas personas que nos sintonizan en Fusión, que somos amantes de la naturaleza, de la flora y de la fauna, pues nos va a interesar muchísimo, que es el Día Internacional de las aves migratorias o de la migración de las aves, Carlos.
1: Efectivamente, el Día Mundial de las Aves Migratorias, que de hecho esto es muy curioso porque como todo día pues conmemorativo tiene una historia interesante. Antes que nada, cabe recalcar que no exactamente se celebra el 9 de mayo, sino más bien cada segundo sábado de mayo, ¿okay? Y también cada segundo sábado de octubre. Pero bueno, todo comienza, como les digo,
2: con... O sea, lo celebramos dos veces por año. Así el segundo es. Sábado de mayo y el segundo sábado de octubre.
1: Perfecto. Efectivamente. Sí, y mira, todo esto comienza con una historia. Y es que hace muchos años, aquellos ayeres, ni siquiera nosotros nos tocó, se tenía la creencia de que las aves se dirigían a la luna.
2: Ah, muy bien.
1: A la luna. ¿Por qué? ¿Esto por qué? Porque pues cuando se avistaban a las aves, usualmente las veían pues conviviendo entre sí mismas, obviamente cumpliendo con su ciclo de vida. Pero ahora sí que un día, evidentemente por... En ese entonces no se sabía, ¿verdad? Pero por cambios de temperatura, por búsqueda de alimento y demás, ellas volaban y desaparecían. Y como tienen la habilidad de volar, se tenía esta creencia de que iban directamente a la luna.
2: Okay.
1: Pero también no es del todo cierto, ya que algunas personas consideraban y decían no, porque hay aves que pescan, se zambullen, se lanzan directamente al agua y buscan pescado. Entonces, por ende, no vuelan a la luna, más bien ellas viven debajo del mar, debajo del agua. Entonces,
2: muy romantizado el asunto.
1: Efectivamente,
2: ¿no? Claro.
1: El tema es que mucho tiempo después se llegó a descubrir un ave que llegó un día con clavada en su cuello una lanza, que esta lanza provenía principalmente de Sudáfrica.
2: Ok,
1: entonces esto pues para los investigadores, los observadores de las aves, se percataron y dijeron, oye, pero ¿por qué sabe tiene esa lanza que no tiene nada que ver con este lugar? O sea, ¿cómo es posible?
2: Uh-huh.
1: Y es ahí donde se dieron cuenta de que las aves cumplen con un ciclo de migración.
2: Uh-huh.
1: Y tan tan, grandes rasgos, esa es la historia.
2: La historia romantizada, ¿verdad? Porque sí, efectivamente se sabe que muchísimas especies de aves que habitan actualmente en nuestro planeta pues tienen estas rutas migratorias precisamente huyendo de las bajas temperaturas, sobre todo del norte hacia el sur, también por cuestiones reproductivas, por cuestiones de alimento y demás. Se sabe de aves como las gaviotas que pueden migrar incluso de continente a continente, o sea, pueden volar meses enteros sin tener que descansar, las grullas que viajan de África a Europa, los flamingos que tenemos en la península de Yucatán y que se van a la Florida, las golondrinas que también atraviesan continentes enteros, muchas
1: los
2: aves,
1: las
2: aves rapaces también aquí en el estado de Veracruz tenemos la fortuna de una vez por año tener una, digamos que un encuentro de aves rapaces donde estas animales, estas enormes aves, águilas, gavilanes, también tenemos por ahí halcones peregrinos que viajan del norte hacia el sur y atraviesan Veracruz, muchas aves canoras pequeñas y de muchos colores también son de rutas migratorias. Muy interesante tu información. ¿Cómo en la antigüedad pues romantizaban ciertas cosas y se buscaba la explicación que en ese momento para ellos era pues la más lógica, ¿verdad?
1: Estoy de acuerdo. O sea, de hecho es muy curioso porque todas, ahora sí que estas creencias se pueden justificar derivado a que no tenían una forma de sustentarlo, de corroborarlo propiamente con algo, digamos, que pudieran comprobar así de una forma sencilla. Entonces, todo esto, pues, es una respuesta. Es como, por ejemplo, lo de la luna, que está hecha de queso y demás, ¿no?
2: No había bases científicas para poderle dar explicación a muchas cuestiones que la naturaleza nos mostraba en ese entonces. Oye, muy interesante. Muchas gracias por compartirlo. Usted tiene algo que compartir el día de hoy, 9 de mayo, mis estimados. Pero mientras, vamos con música.
1: Vamos con música. ¿Qué les parece si vamos con algo de los Beatles? Esta agrupación británica por excelencia que redefinió por completo la percepción de la música moderna.
2: Sí, la música y de lo que era un ídolo en aquella época. Eran verdaderos ídolos, paralizaron el mundo entero. Vamos con esto en Sábados de Nostalgia.
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1: Continuamos, mi gente, son las 7:07 en su programa favorito, Sábados de Nostalgia. Rubén,
2: ya Carlos, corre el reloj. Mi estimado Carlos, ya el reloj corre. Está corriendo, el reloj ya. Se va rápido cuando lo pasa uno bien con esta extraordinaria programación musical que los hemos estado acompañando en este sábado, en su tarde de sábado, donde quiera que se encuentren. A lo mejor andan manejando, trabajando en un taxi, en una ruta de transporte público. Saludos al chofer y saludos a la gente que va ahí de pasajero, en el local comercial, trabajando, a lo mejor en la oficina, porque hay muchas personas que todavía laboran hoy sábado hasta tarde, en la casa también, con la familia, donde quiera que nos esté sintonizando. Es un gusto acompañarle y presentarle esta extraordinaria programación musical que es la de Sábados de Nostalgia de Fusión 90.1 FM. Y sí, efectivamente, Carlos, ya nos está cayendo el ocaso. Ahora sí, ya está anocheciendo en el puerto de Veracruz, la gente empieza a salir, la gente tropical como nosotros, que esperamos a que baje un poquito el calor y salimos a disfrutar la vida. Saludos a todos y cada uno de ustedes. Con esta mensajes que tenemos por acá, mi estimado Carlos, ya me aquí está, los andamos buscando. 2299-6087-63 es la línea de WhatsApp para que se pongan en contacto con nosotros. ¿Ya decimos el nombre de la respuesta más bien de la pregunta nostálgica? O lo tú.
1: Mira, yo creo que hay que aguantarlo un poco.
2: Aguantamos.
1: Más.
2: ¿Cómo se llamaba la mascota del Mundial de México 1986? Ya me están poniendo por acá, pues muchas personas que efectivamente, pues era lo que dicen. Es muy famosa, ¿eh? Estaba esta imagen, esta ilustración, esta mascota, en todo, en el año del 80, en todo lo encontraba. Yo tenía una loncherita, yo iba al kinder en esa época, entonces tenía mi lonchera con la imagen precisamente de esta mascota. Era una lonchera de plástico con broches, de esas que solían a plátano y a torta, de que todo se fusionaba ahí.
1: Ah, sí.
2: Es que el olor de las loncheras del kinder en los 80s eran mundiales, oiga. Usted lo recordará si cursó en esa época el jardín de niños, y ahí estaba. Teníamos playeras, teníamos gorras, teníamos estas famosas loncheras, mochilas y calcomanías, stickers por todos lados de esta figura emblemática de México 86, del Mundial de Fútbol México 86. Ya ahorita Carlos lo buscó, ya lo vimos acá, lo googleamos y ya.
1: Mira,
2: ya
1: yo lo googleé, yo lo reconozco, lo googleé porque sí. Mira, yo la verdad no estoy muy al tanto o al pendiente. Sí, puedo decir que los deportes me gustan, pero sí. Pues también no voy a mentirles en que pues ahora sí que no es como que sea una enciclopedia deportiva.
2: Claro. No.
1: O sea, hay gente profesional que se dedica a esto, por supuesto. Les mando un fuerte saludo y un abrazo muy grande a mis compañeros acá de la estación hermana XEU.
2: XEU Deportes. Sí, verdaderos expertos, ¿no?, en la materia. No, aquí nomás estamos platicando de la mascota, ¿verdad? No estamos entrando en Honduras deportivas. Tenemos por acá varios saludos y
1: aquí
2: mensajes.
1: Nos comentan.
2: Mira, aquí tenemos un mensaje, un saludo rápidamente. Vamos a darle, me puedes mandar saludos para Rodolfo y Flor de parte de Fernando Zarrabal, muchísimas gracias. Mira, hasta fotos nos están mandando.
1: Ya están mandando las fotos,
2: de hecho se llama como este personaje español, también jugador, ex esposo de Shakira.
1: Sí.
2: Ya con eso ya lo dijiste todo. ¿Qué tantas canciones le ha dedicado Shakira? Bueno, así se llama esta mascota de la pregunta nostálgica. Carlos, pero vamos con música, ¿no?
1: Vamos con más música. Me parece perfecto. Llámame si me necesitas, de Miguel Mateos. Y la escuchan a través de Fusión 90.1 FM en su programa favorito, Sábados de Nostalgia.

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1: Continuamos y son las 7:25 en tu programa favorito Sábados de Nostalgia. Tenemos mensajes, no olvides que puedes mandar tu mensaje vía WhatsApp al 2299-6087-63 y con mucho gusto tu buen amigo Carlos Cortés y Rubén Saldaña te vamos a saludar, te vamos a complacer, vamos a sumarnos a la conversación que tengamos en este momento, porque la conversación como buena plática de amigos cambia, que ya hablamos de o estamos ahí tanteando con el tema de una mascota del mundial de 1986, ya hablamos de una leyenda, digamos, o de una historia sobre el, ahora sí que el descubrimiento de la migración de las aves, más bien. Hemos hablado de diversas cosas, también del Día de Europa que se celebra, se conmemora hoy. Definitivamente, para platicar hay bastante.
2: Claro, del 10 de mayo, la celebración previa, estamos previos al Día de las Madres que celebramos aquí en México, pero tenemos, mira, un mensaje que es como un mensaje que vale como por 5, Carlos.
1: Claro que sí. Buenas tardes, como cada sábado, escuchando su estación con mucho amor. Agradecemos a Gaby Bazán por deleitarnos y le mandamos muchos saludos y muchas felicidades por el Día de las Madres.
2: Sí, Gaby, que estuvo antes, en el turno anterior.
1: Efectivamente, la verdad, muy bonitas palabras. Yo llegando sí pude escucharla y definitivamente se lució.
2: Sí, grande, Gaby. Es grande la compañera, cómo no. Y por acá tenemos
1: a
2: más.
1: Ustedes, chicos, porque hacen de nuestras tardes que sean inolvidables. Sería genial escuchar sus comentarios sobre historias de terror o leyendas. Claro que sí.
2: Claro que sí. En Veracruz tenemos muchísimas,
1: Muchísimas. Sí.
2: Saludos a la psicóloga Valencia, que amamos mucho, que es del maravilloso puerto de Veracruz.
1: De parte de la familia Villarreal.
2: Gracias
1: por su entusiasmo y las bellas melodías. Gracias a ustedes por escucharnos.
2: Gracias también a Abraham Santos de Soledad de Doblado. Un fuerte saludo a Rubén y Carlos, que alegran la tarde-noche a la puerta de Alcalá. Te la vamos a poner, mi estimado, cómo no. A Frank también, nuestra amiga de Fusión 90.1 FM, que nos sintoniza todos los días y sábados de nostalgia, pues no es la excepción. Saludos, mi estimada, un fuerte abrazo. Tenemos también por acá felicitaciones para las mamás y demás. Mañana vamos a tener transmisiones especiales, Carlos. También les comento aquí a nuestros radioescuchas para que estén pendientes, transmisiones especiales. Vamos a estar en vivo en cabina. Acá tu servidor Rubén Saldaña va a estar y mis compañeros Ivón Pacheco y Sergio Baizabal van a andar en transmisiones especiales para que no se despeguen de nuestra sintonía. Vamos a estar en vivo este 10 de mayo, mañana 10 de mayo en vivo a través de Fusión 90.1 FM. Mucha sorpresa. Así que no se despeguen de nuestra sintonía. Mañana domingo 10 de mayo.
1: Por supuesto, claro que sí, que aparte de la excelente música, también vamos a tener la buena compañía de nuestros compañeros locutores y también su buen amigo, o sea, Mua, estaré por allá dándome la vuelta como tiene que ser, por supuesto, ahí por si me quieren saludar.
2: La fuerza promocional, vaya.
1: El promotion team.
2: Eso, vamos con música.
1: Vamos con música.
2: Precisamente.
1: Con la complacencia.
2: La complacencia, una canción que engloba muchísimo y de manera extraordinaria cómo vivía España en la década de los 80s, ¿no? Haciendo una oda a uno de los monumentos más importantes de la capital española en Madrid, que es una edificación impresionante. Estamos hablando de la Puerta de Alcalá en voz de Víctor Manuel y Ana Belén, que ahí ha estado viendo pasar el tiempo, viendo pasar la historia de Madrid, y esta canción lo narra de manera extraordinaria a través de acordes y las excelentes voces de estos grandes intérpretes.
1: Claro que sí, pues, ¿qué te parece si inmediatamente nos ponemos en acción y la escuchamos?
2: Me parece extraordinario, están en Sábados de Nostalgia.
1: De Fusión 90.1 FM, siempre buena música.

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1: Damas, caballeros, chicos y chicas. Ha llegado el momento de la verdad. El momento por el que tanto han estado esperando una respuesta a una pregunta.
2: A la pregunta nostálgica del día de hoy.
1: Redobles, Rubén, por favor.
2: Porque aquí lo hacemos, mira, todo vocal es en vivo. Es en vivo.
1: Efectivamente, no necesitamos efectos de sonido. Es más...
2: Pum, pum, pum. Ay, ya se fue. Tum, pa, tum, pa, tum, pa. Oigan, bueno, tenemos ya la respuesta a la pregunta nostálgica porque la mayoría le atinaron. Pues estaba facilísimo. Y todos sabemos, los que vivimos en esa época y los que no también, porque eso ha traspasado las fronteras del tiempo. El nombre de la mascota del mundial.
1: Espérame. El nombre de la mascota
2: hablando
1: del mundial.
2: Hablando del mundial, que estamos en el contexto de que no. Viene.
1: Y mira, ya para los más despistados, o sea, tan sencillo como decir... ¡Ay, me el ojo!
2: Ándale, exacto. Muy buena.
1: Es un juego de palabras ingenioso, tienes que admitirlo.
2: Sí, me quedé en curva y dije, ¿qué dijo? Ah, no, ya te entendí, ahora sí, perfecto. El nombre del ex esposo de Shakira, bueno, es Piqué. Ok, nada más que no se pronunciaba como el español, que es Piqué, ¿no? Es Piqué. Bueno, este se llamaba Piqué, porque era pues un chile jalapeño que estaba caracterizado como charro mexicano, obviamente, con el uniforme de la selección que se acompañaba. Esto no lo platicamos, de un niño mexicano, igual con un sombrero que se llamaba Juanito. Entonces era Juanito y Piqué, pero el más famoso fue Piqué, que es este chile famosísimo de color verde. Era chile verde, chile jalapeño, y representaba pues toda la... cultura mexicana, ¿no? Porque pues en toda la república se consume chile. Entonces han de haber pensado, bueno, ¿qué podemos poner ahí? Pues un chile que represente a México en el mundial de 1986. No sé qué mascota vaya a ser, no sé si ya la develaron para este 2026.
1: Ya la revelaron. Ya. Amigo. De hecho, pues ya tiene bastantes meses que revelaron a la trinidad de mascotas del mundial.
2: Exacto, porque es una trinidad, porque estamos compartiendo este mundial con Estados Unidos, con Canadá y con México, ¿no? Y obviamente va a haber pues una inauguración, pero como que dividida en tres, ¿no? Con artistas representativos de cada nación, tanto de Canadá como de Estados Unidos y de México. ¡Ah! ¡Órale!
1: Que de hecho, mira, increíble, te voy a comentar. Mira, yo no estoy tan al pendiente del fútbol, ajá, lo reconozco, pero de estas mascotas sí, ya me tocaron.
2: Ajá, oye.
1: Y mira, bien. Básicamente es una trinidad, evidentemente, ajá, por el tema de que compartimos este mundial con Estados Unidos y Canadá. O sea, para la mascota actual para este mundial que representa a México es un jaguar mexicano, se llama Sayu.
2: Perfecto. Okay. Escogieron tres animales representativos de cada país, emblemáticos. Adelante.
1: Efectivamente, ya de ahí sigue pues el alce representativo de Canadá, que se llama Maple. Obviamente haciendo alusión a la miel de maple y pues bueno, creo que esta a lo mejor es un poco más fácil de intuir. Y tenemos también a Clutch, que es un águila. Es un águila de Estados Unidos.
2: El águila calva,
1: icónica. La ocupan en todo, literalmente en todos sus logos gubernamentales. Ahí está.
2: Es
1: ahí
2: el escudo. Tienes. Claro, es el escudo. Extraordinaria la trinidad de animales representativos de cada país. No los había visto, fíjate. No los había... Y está extraordinario. No sé quiénes fueron los ilustradores, pero escogieron perfectamente la representación de cada país, ¿no? El alce, el jaguar y la famosísima águila calva o águila de cabeza blanca, como usted la conozca, las dos formas es correcta, de las mascotas del Mundial 2026, México, Estados Unidos, Canadá. Pues bueno, vamos a esperar a ver este gran espectáculo deportivo, también de musical, ¿no? Porque conjuga muchas cosas. Obviamente es deportivo, es del fútbol, pero vienen ahí muchos ámbitos se mezclan en este gran evento, en esta gran festividad deportiva, porque va a haber grandes shows, grandes cantantes también se van a estar presentando. Alanis Morissette se va a estar presentando en Canadá, por ejemplo, que es una representante de la música de por allá. Estados Unidos va a tener sus representantes y México también. Pues vamos a esperar a ver cómo pinta este Mundial 2026. México, Canadá, Estados Unidos. Y ya aquí Carlos Cortés nos presentó las mascotas.
1: Sí, igual, pues si no las han visto, no duden en consultarlo, por supuesto. La verdad, diseños muy bonitos, muy amenos para la ocasión y que definitivamente sí representan perfectamente a cada, pues a cada país en este caso, ¿no? ¿Qué te parece si ahora vamos con más música? Vamos a refrescarnos, vamos a despejar la mente. Vamos con algo de Lionel Richie, All Night Long. ¿Qué te parece?
2: Me parece extraordinario. Están en Sábados de Nostalgia.
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1: Y bueno, ya son las 7 de la noche con 56 minutos. Esto quiere decir que despedimos esta emisión de Sábados de Nostalgia el día de hoy. Mis estimados, Carlos Cortés, muchas gracias.
2: Gracias a ti, Rubén. Una vez más, un sábado presente aquí sí, junto a ti. Ahora sí que con la gente sumándonos a la conversación. De hecho, quiero decir que I'm Still Standing es una canción que buenísimo, nos habla de superación tras una ruptura amorosa. Esta canción él la escribió justo porque él se sentía en este estado y pues ahora sí como lo refleja la propia canción, yo sigo en pie, aún sigo de pie y simboliza esta fuerza que uno tiene que tener tras un momento complicado, tras un momento difícil como lo puede ser para varias personas lo que es una ruptura amorosa. Y claro, si estás en una situación muy parecida, no olvides las palabras sabias de Elton John, hay que seguir de pie.
1: Es correcto, y de pie vamos a estar mañana, domingo. Mañana domingo vamos a tener transmisiones especiales, como ya les había comentado, y vamos a estar en vivo en la cabina, para que usted esté pendiente, celebrando a las mamás en este domingo 10 de mayo, su servidor Rubén Saldaña, aquí en cabina, vamos a estar mandando saludos, poniendo canciones, y van a estar también en campo, en transmisiones especiales, las cuales no se pueden perder ustedes. Ivonne Pacheco, Sergio Baizabal y el equipo de promoción de Fusión 90.1 FM, muchas felicidades adelante a las mamás, mi estimado Carlos. De hecho, vamos a despedirnos con un himno de mediados de los ochentas que se convirtió pues en la canción del Día de las Madres, la canción por excelencia del Día de las Madres.
2: Efectivamente, esta es una pequeña sorpresa de nuestra parte para todas las mamás que estén sintonizando Fusión 90.1 FM, por supuesto, su programa favorito, Sábados de Nostalgia. Y yo aquí, en este momento, quiero decir, mamá, yo sé que estás escuchando esto. Muchas gracias por todo, definitivamente por lo que me has enseñado. Sin ti, definitivamente, yo creo que no estaría en este momento en esta cabina junto a mi gran amigo Rubén. O sea, la verdad es que todo ha sido maravilloso y ahora sí que una mamá siempre está ahí para ti. Claro. Y así como lo dice la canción, a ti que me diste la vida, tu amor y tu espacio.
1: Claro, definitivamente. Pues es que sin ellas no estaríamos.
2: Sí, literal.
1: De plan. Literal, no, somos una extensión. Somos parte de su cuerpo, somos parte de su alma, de su energía. Y somos un pequeño soplo, ¿sí? Es como, yo siempre lo imagino como una, no se me vayan a molestar, porque voy a decir, como una bolita de plastilina, la cual extraes varias bolitas y esos son los hijos y la mamá es el núcleo. Es lo que nos forma, lo que nos hace, lo que nos da este soplo de vida. Muchísimas felicidades a todas y cada una de las mamás. Mañana vamos a estar en vivo, vamos a entrar en tema, pero estas son adelantadas, ¿verdad?
2: Efectivamente.
1: Para Carlos, también para tu mami, muchas felicidades.
2: Y para tu mamá
1: muchísimas
2: también.
1: Muchísimas gracias, la mamá de todos mis amigos, mis compañeros, de toda la gente que nos está escuchando en este momento. Muchas felicidades, un fuerte abrazo. Y nos despedimos precisamente con señora, señora, señora.
2: De Denise de Calafé. Por
1: sí, sí, este es que es un himno, es un verdadero himno que cantan en todas las escuelas los niños y la bailan y la recitan y,
2: efectivamente.
1: Y se volvió una canción de culto para el Día de las Madres.
2: No, y en nuestro caso nosotros la vamos a colocar en este momento al aire. ¿Qué
1: Perfecto.
2: Les parece?
1: Y con eso despedimos esta emisión de Sábados de Nostalgia
2: en Fusión 90.1 FM, siempre buena música. Disfruten de esta canción y felicidades, mamás. Sin ustedes, nosotros no estaríamos aquí cumpliendo nuestros logros. De verdad, gracias. Y hasta luego.

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1: El cepillo dental eléctrico puede ser un aliado para tu higiene bucal. Por eso, el Laboratorio Nacional de Protección al Consumidor analizó 10 modelos distintos. Quédate y conoce el estudio de calidad.
2: ¿Estás pensando en vivir en pareja? Antes de tomar la decisión, es importante generar acuerdos. Hoy en Cuida tu Dinero, te contamos cómo construir acuerdos financieros en pareja.
0: Revista del Consumidor.
1: El cepillo dental eléctrico es un dispositivo diseñado para realizar movimientos automáticos, rotatorios, oscilantes o sónicos, que facilitan la eliminación de los residuos alimenticios y placa bacteriana. Cumple la misma función que un cepillo manual, pero su asistencia mecánica facilita el proceso de cepillado. Su uso constante ayuda a prevenir enfermedades como caries, sensibilidad dental, halitosis, entre otras. Sin embargo, su eficacia también depende de una técnica correcta y del tiempo de cepillado.
2: Están compuestas por un mango que contiene el motor, la batería y los controles de funcionamiento, así como un cabezal con cerdas perpendiculares que facilita la limpieza de zonas de difícil acceso. Algunos modelos cuentan con sensores, temporizadores e indicadores luminosos. Existen distintos tipos de cabezal. Los rotatorios, de forma redonda, giran sobre su propio eje y suelen recomendarse a quienes usan un cepillo eléctrico por primera vez. Los sónicos funcionan mediante vibraciones de alta frecuencia y son adecuados para personas con encías sensibles, implantes y ortodoncia. También existen cabezales infantiles, de menor tamaño y con cerdas más suaves.
1: En cuanto a su alimentación, algunos modelos cuentan con batería recargable integrada, mientras que otros funcionan con pilas intercambiables tipo AA. Ante la amplia oferta disponible en el mercado, el Laboratorio Nacional de Protección al Consumidor analizó 10 cepillos dentales eléctricos, 4 para niñas y niños y 6 para personas adultas. El estudio verificó que la información comercial fuera correcta y que los productos incluyeran instructivo y garantía en español. También se revisaron los acabados, el desgaste de las cerdas tras un uso simulado de 3 meses, la duración de la batería, la retención del cabezal y la temperatura alcanzada durante su uso.
2: ¿Cuáles fueron los resultados? Todos los modelos evaluados presentaron un funcionamiento seguro, ya que sus niveles de calentamiento se encuentran dentro de los límites permitidos, además de calificar excelente en la prueba de acabados. Los modelos que mostraron una excelente retención del cabezal fueron 2 de la marca Oral-B para adultos y 2 modelos infantiles, Oral-B Disney Pixar Cars y Philips Colgate.
1: Los cepillos con menor número de ciclos de cepillado fueron 2 modelos de Oral-B, uno infantil de Marvel Spider-Man y otro para adultos. Sin embargo, ambos cuentan con sistemas de carga rápida. Estos 5 modelos sobresalieron por los ciclos de cepillados que ofrecen con una carga de batería. Los modelos que calificaron excelente en la prueba para medir si sus cerdas se desprenden fueron 2 de la marca Oral-B y 3 de Philips Colgate.
2: Para aprovechar mejor tu cepillo dental eléctrico, toma en cuenta estas recomendaciones. Consulta con tu dentista el tipo de cerdas más adecuado para tu salud bucal. Cambia el cabezal cada 3 meses o antes si notas desgaste, deformación o tuviste alguna enfermedad respiratoria. Enjuaga y seca tu cepillo después de usarlo para evitar que se formen microorganismos que puedan afectar tu salud bucal. Lávate los dientes después de cada comida y sigue una técnica de cepillado adecuada para evitar los residuos.
1: Antes de comprar un cepillo dental eléctrico, considera lo siguiente. Adquiérelos en establecimientos formales. Esto garantiza que el producto haya tenido un manejo higiénico para su venta al público. Considera el costo de los cepillos eléctricos, así como de sus cabezales de repuesto. Compra un paquete de cabezales de repuesto y cámbialo cada 3 meses o antes. Revisa sus características y asegúrate que el cepillo que vayas a adquirir se adecúe a tus necesidades específicas.
2: No olvides que los cepillos dentales eléctricos no deben tirarse a la basura común, sino desecharse por partes. El cabezal debe tirarse en la basura inorgánica no reciclable y el cuerpo del cepillo llevarse a un centro de acopio de residuos eléctricos.
1: Recuerda que también puedes consultar este estudio de calidad en nuestro canal de YouTube. Profeco TV.
0: Revista del consumidor. Si tienes pensado vivir en pareja, toma en cuenta que hacerlo también implica coordinar metas y tomar decisiones económicas en conjunto. Antes de contratar cualquier servicio o asumir un compromiso financiero, es fundamental hablar con honestidad sobre la situación personal de cada uno. Realizar un análisis financiero previo ayuda a evitar confusiones, malos entendidos y conflictos a futuro.
1: Algunas preguntas que pueden ayudarte a evaluar tu situación individual son: ¿cuál es mi ingreso mensual? ¿Qué deudas tengo que liquidar? ¿Cuáles son mis gastos fijos como rentas, servicios o suscripciones? ¿Qué metas personales no estoy dispuesto o dispuesta a negociar? Una vez que reflexiones y tengas claras tus respuestas, es momento de conversar con tu pareja y alinear expectativas. Estas preguntas pueden ayudarles a generar acuerdos de forma responsable y consciente. ¿Qué gastos compartiremos a partir de ahora? ¿Qué metas queremos lograr juntos? ¿Como comprar una casa, un coche, viajar o crear un fondo de ahorro? ¿Cómo vamos a dividir los gastos? ¿Qué compras requieren aviso o acuerdo previo?
2: Establecer acuerdos claros previene conflictos y evita la llamada infidelidad financiera, que ocurre cuando alguien oculta deudas, gasta sin avisar o utiliza recursos comunes sin consultarlo. En muchos casos, esto sucede por miedo, vergüenza o falta de comunicación, pero con el tiempo el silencio debilita la confianza y puede generar malentendidos.
1: Existen diversas herramientas financieras que pueden facilitar la vida en común. Pero antes de elegir cualquiera, es importante hacer una pausa y preguntarse con sinceridad si ambos desean participar y bajo qué condiciones. Por ejemplo, en el caso de las cuentas de ahorro mancomunadas, antes de contratarlas conviene preguntarse: ¿tenemos metas claras y compartidas? ¿Ambos podemos aportar de forma constante? Si la respuesta es sí, estas cuentas pueden ser útiles para proyectos conjuntos como vacaciones, fondos de emergencia o gastos del hogar.
2: Existen dos modalidades: la cuenta mancomunada, en la que ambos deben autorizar cada movimiento, y la solidaria, en la que cualquiera puede disponer de dinero con mayor libertad. Elijan la que mejor se ajuste a sus necesidades y lleven un registro claro de cuánto aporta cada quien y en qué se utiliza el dinero.
1: Otra opción es el crédito hipotecario mancomunado, que puede permitirles acceder a un monto mayor para construir patrimonio. Sin embargo, es indispensable evaluar si cuentan con ingresos estables y suficientes a largo plazo, así como revisar cuidadosamente tasas de interés, seguros obligatorios, plazos, penalizaciones y cláusulas de rescisión.
2: En el caso de las tarjetas de crédito con responsabilidad compartida, pueden facilitar la administración de los gastos del hogar, pero es importante recordar que el titular de la cuenta es el único responsable legal del pago total ante la institución financiera. Si están considerando contratar un seguro de vida o de gastos médicos mayores, definan quién será el beneficiario y cómo se pagará.
1: Para dar seguimiento a sus compromisos, es recomendable fijar metas en común a corto plazo. Elaboren un plan sencillo donde se establezca cuánto aporta cada persona y con qué objetivo. Tener objetivos compartidos y un plan de acción claro no solo mejora las finanzas, también fortalece el vínculo en pareja.
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0: Gracias.
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3: Hola, ¿qué tal? Muy buenas tardes. ¿Cómo estás, Veracruz? ¿Cómo estás, zona conurbada, pueblo jarocho, en este domingo especial, domingo 10 de mayo, celebrando, agasajando a las reinas del hogar, esos pilares que nos dieron la vida, a esos polvos mágicos que aventaron, que lanzaron en el universo y que hoy por hoy son parte tan importante de cada una de las familias, en todas las casas, en todos los hogares, que son las mamás? Muchísimas felicidades. Hoy estamos en vivo y en directo desde la cabina de Fusión 90.1 FM. Yo soy Rubén Saldaña y voy a estar un rato acá contigo. Te vamos a estar llevando también transmisiones especiales para que estén pendientes. Si no saben dónde van a celebrar a mamá el día de hoy, aquí les tenemos propuestas extraordinarias. No se despeguen de nuestra sintonía. Van a estar por allá Ivonne Pacheco y Sergio Baizabal en distintos puntos y nosotros se los vamos a estar llevando a través de Fusión 90.1 FM. También pendientes de nuestras redes sociales, Fusión Radio MX, ahí se van a estar subiendo y haciendo lives y toda la galería fotográfica de lo que se va a vivir el día de hoy, 10 de mayo, aquí a través de Fusión 90.1 FM. Un fuerte abrazo a todas y cada una de nuestras radioescuchas que son mamás, que tienen la fortuna y el gozo de ser madres, a los que somos hijos también, y a los hijos, abracen a sus mamás en este momento y en este instante, disfrútenlas hoy todos los días, las que están, las que no están, pero que siempre van a estar presentes en nuestras vidas, en nuestros corazones, en nuestros pensamientos de alguna manera. Estamos en vivo, puedes mandar tus felicitaciones.

Que están escuchando, una sorpresa, estimado Rubén, escucharte en domingo. Pues aquí andamos en esta transmisión especial, ¿eh? Esto es especial para todas las mamás el día de hoy, y te comento de las enlaces que vamos a estar teniendo de las transmisiones especiales. Un ratito se van a estar escuchando por acá. Feliz día a nuestra madre universal, dicen por acá, a la madre tierra también, y a mi mamacita que nos está escuchando desde Oaxaca. Un saludo y un fuerte abrazo. Miren, ya teníamos mensajes por acá saludando a las mamás. ¿Qué quieres decirle a tu mamá? Aquí tenemos la línea abierta y a tu entera disposición en vivo, completamente en vivo, al 2299-6087-63. Dice, ¿qué onda, Rubén? Muy buenos días, ¿cómo estás? Muy bien, saludo como siempre. ¿Quieren algo? Una canción de Tito el Bambino y dedicación especial para mamá. Muchas gracias. Un fuerte abrazo también a mi mamá, también a las mamás de todos mis compañeros de aquí de Fusión 90.1 FM, a las mamás de todo el edificio, a todas las mamás que nos están escuchando en el Centro Histórico, que venía yo ahorita caminando, y muchos locales tienen Fusión 90.1 FM, mucho movimiento en el centro, ramos de flores, las tiendas de tela, de ropa, los restaurantes, eso me parece extraordinario. Celebrando y agasajando a mamá como debe de ser. Vamos con música, aquí vamos a estar en vivo, ¿eh? Aquí vamos a estar en vivo en este domingo 10 de mayo. A través de Fusión 90.1 FM estás con Rubén Saldaña, y en unos minutos más nos vamos a enlazar con Ivón Pacheco y Sergio Baizabal en una transmisión especial. Vaya, te invito a que no te despegues porque te va a interesar muchísimo. Si todavía no sabes dónde vas a ir a celebrar, ellos te tienen la mejor opción. Y ahora sí, vámonos con música. Pues vámonos con uno de los consentidos de mamá, el gran Luis Miguel. Esto se llama ¿Cómo imaginar? Soy Rubén Saldaña. Están en Fusión 90.1 FM, celebrando a mamá.

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1: En esta transmisión especial del Día de las Madres, estamos en vivo, les recuerdo, ya tenemos mensajes vía WhatsApp 2299-6087-63. Vamos a estarlos leyendo, ¿cómo no? ¿Qué quieres decirle a tu mamá? ¿Quieres felicitarla, dedicarle una canción, darle saludos? Dice, buenas tardes, Rubén, ya tomó café, ya tomamos. Dice, muchas gracias, gusto escucharnos, felicidades a todas las mamás del mundo. Muchas gracias también a mi mamá, aprovechando, ¿me podrías poner la canción del Gato en la Oscuridad de Roberto Carlos? Muchísimas gracias. Felicidades a todas las mamás, me están soliendo, poniendo por acá. Saludos a la familia de Normita, que ya se congregaron, ya se juntaron allá en Río Medio 3 y ya están disfrutando el Día de las Madres. A sus nietos, a sus hijos, un fuerte abrazo, Normita, feliz Día de las Madres. Normita, fiel radio escucha de Fusión 90.1 FM, que diariamente se comunica con nosotros. Línea cabina 2299-6087-63. Muchas felicidades a todas las mamás, me ponen por acá, en especial a mí. Carlita, muchas felicidades, un fuerte abrazo, extraordinaria mamá y profesionista, un fuerte abrazo, también Radio Escucha de Fusión 90.1 FM, la gran Carlita. Oigan, y nos vamos a ir a una transmisión especial en unos minutos, me despido tantito, por ahí de las 4 de la tarde voy a estar regresando con ustedes en vivo, pero ya están posicionados allá en el restaurante 4 Olas del Hotel Four Points by Sheraton Veracruz, Ivonne Pacheco, Sergio Baizabal y todo el equipo de promoción de Fusión 90.1 FM. Si no tiene usted dónde celebrar el día de hoy a mamá, andan buscando, escúchenlos. Ellos tienen la opción para que vaya y se... Es más, vaya de una vez. Estoy seguro que le va a encantar. Así que yo me voy a ausentar unos minutos, pero regresamos. Estamos en este 10 de mayo, domingo, en vivo. Rubén Saldaña, aquí en Fusión 90.1 FM.

0: 2:59. 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

0: Así que, pues, quiero invitarlos a ustedes a que estén pendientes de la programación. Mi querida Ivonne Pacheco, ¿cómo estás?
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0: no.
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1: Amigos de Fusión 90.1 FM, continuamos en esta transmisión especial. Excelente domingo a toda la gente que nos está escuchando a través de la frecuencia del 90.1 o en internet en www.fusionradio.mx. 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
1: Vamos a una pausa, acompáñenos, estamos en una transmisión especial desde el Hotel Four Points by Sheraton Veracruz en Fusión
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1: Amigos de Fusión 90.1 FM, estamos listos desde el Hotel Four Points Sheraton Veracruz, precisamente desde el restaurante Cuatro Olas, y precisamente estamos en uno de los momentos más emocionantes, Sergio Baizabal, porque hay regalos, siempre son muy espléndidos aquí.
2: Efectivamente, muy buenas tardes, bienvenidos a la gente que está aquí en el Hotel Four Points Sheraton Veracruz. Somos de Fusión 90.1 FM y tenemos regalos para ustedes. Yo quiero escuchar el aplauso fuerte para todas las mamás que nos acompañan. ¡Bravo! En este día. ¡Felicidades! Y bueno, pues aquí mi querida amiga Tanya tiene una esfera con algunos tickets y la dinámica va a ser muy, muy fácil. El primer boletito no se va a llevar nada, lo sentimos, pero el segundo sí se va a llevar algo. Tanya, ¿qué se va a llevar ahorita?
3: El primer premio va a ser un desayuno buffet para dos personas.
2: ¡Wow! ¡Desayuno buffet para dos personas! ¡Quiero escuchar el aplauso!
1: ¿Qué mesa es la que quiere ganarse ese desayuno buffet? ¡Aplaudan fuerte para que traigan la suerte!
2: Bueno, en lo que... Tanya, tú vas a hacer la mano santa, ¿te parece bien? En lo que Tanya mete la manita y la persona o número que no se lleva nada es...
3: 098680.
2: 098680 a la una. A las dos.
1: No.
2: Y a las tres. Bueno, ese no se llevó nada. El ganador. Ahora sí, entusiasmo y vibra porque nos vamos. Ese no se llevó nada. El que se va a llevar algo, el segundo. El desayuno para dos personas. El ganador es...
3: 098685.
2: ¡A la una! Ahí viene. ¡Fuerte el aplauso! ¡Ahí viene! Oye, Ivonne Pacheco, mira, ahí viene la ganadora que se lleva esta cortesía, desayuno, buffet para dos personas. Estamos en vivo en la frecuencia del 90.1 FM o en www.fusionradio.mx. Estamos al aire, pero también estamos aquí en el restaurante Cuatro Olas, que se lleva este desayuno buffet. Le hacemos entrega a mamá, que está, por supuesto, disfrutando con la familia, y se lleva este desayuno buffet para dos personas. Fuerte el aplauso para ella, oiga. Y ahora, mi querida Tanya, ¿con qué vamos?
3: Unos cupcakes de vainilla.
2: Cupcakes de vainilla. Bueno, Ivonne Pacheco.
1: Ok, pues vamos en ese momento a primero darle una vueltita de suerte a la tómbola. Oye, se ven ricos, ¿eh? Así que vamos con la mano santa de Sergio Baizabal. ¿Será santa tu mano? Yo digo que sí.
2: No sé, pero vamos a ver.
1: El primer número no se ganó nada y es el número...
2: 098679. A la una.
1: 89. A
2: la
1: 1, a las 2, a las 3. Este número es el que no se llevó. Y ahora sí vamos con el número ganador. Y es nada más y nada menos.
2: ¿Quién? Es el
1: 098692. ¿Dónde está la mamá?
2: Allá viene.
1: Bueno.
2: Bueno, en ese momento estamos checando. Ahí está el ganador, ahí está el ganador. Ahí viene para acá el ganador. Que si viene para acá de este lado. Oiga, pues ahorita en ese momento estamos escuchando cómo Ivonne Pacheco está dando los regalos como tal.
1: Vamos a darle más aquí ya precisamente.
2: Ok, para checar.
1: El siguiente regalo, por favor. Y en este momento sacamos el siguiente número que no se va a llevar un regalo, pero el gusto de haber participado. Sí, ahí está el número, mi querido Sergio Baizabal. Y es el 98684. 098684 es el número que no se ganó regalo. ¿Y cuál es el premio que va a recibir?
2: Vamos a ir a una pausa, amigos de Fusión 90.1 FM. Continuamos con más aquí en el Hotel Four Points by Sheraton Veracruz.
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1: Amigos de Fusión 90.1 FM, continuamos en esta transmisión especial desde el Hotel Four Points, Sheraton Veracruz. 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
2: Efectivamente, y es que aparte de todo eso, Iván Pacheco, todas las cosas que dieron el hotel fueron muy importantes para ellas porque vinieron y están pasando una tarde agradable con música en vivo, con el místico que aquí está, místico que tiene los ojos así como los de Draco, así igualito.

0: pong, ahí le encargo, esa está buena, ¿no?
1: Así es, así es. Vamos a ponerla a bailar a mami, porque hoy es un día especial para ellas, ¿cómo no?
2: Y las tardes pasteleras que también las amenizas, ¿no?
1: Así es, jueves y viernes de 5 a 8, tardes pasteleras y desayuno buffet los viernes. Estamos en vivo aquí todos los días de lunes a domingo, desayuno buffet aquí en el hotel.
2: Y las señoras se pueden parar a bailar así y es. A armar ambiente.
1: Pueden bailar, gozar, así que esto es para bailar, para gozar, ya sabes, música de todo.
2: Perfecto, muchas gracias.
0: Muchas gracias, Místico.
1: Así es, continuamos. Sí, gracias.
0: Eso, ya lo escucharon. Oye, la verdad que la ambiente está muy padre aquí en Mon Pacheco. La comida está riquísima, desayunos. En este momento, pues, dejamos a mamá. Pero la invitación es para que ustedes, pues, nos puedan acompañar en estas, pues, visitas que hacemos al Hotel Four Points by Sheraton Veracruz.
2: Así es, mi querido Sergio Baizabal y amigos de Fusión 90.1 FM. La verdad es que la estamos pasando muy bien y como ustedes están escuchando, bueno, hay muchos servicios, por ejemplo, el desayuno buffet. 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
0: 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Vamos a una pausa, Ivonne.
2: Así es, vamos allá a cabina de Fusión 90.1 FM.
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1: Amigos de Fusión 90.1 FM, estamos llegando ya a la parte final de esta transmisión especial que hemos llevado con motivo del Día de las Madres. 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
1: 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Y estamos casi llegando al final de esta transmisión para Fusión 90.1 FM. Hemos estado bien contentos, muy a gusto. Vayan a nuestro Facebook Live, por favor. Recuerden que nuestra página oficial es Fusión Radio MX. Ahí van a poder aventarse todo el chisme y el argüente que armamos aquí. No, la pasamos súper bien. Así que sí, ahí está la transmisión y esperamos leer sus comentarios. Sergio Beizabal, muchas gracias.
2: Nos tenemos que despedir. Muchísimas gracias a usted que nos sintonizó en el 90.1 FM. Ivonne Pacheco, un placer. Nos vemos en la próxima, porque estuvimos el día de hoy aquí en el Hotel Four Points by Sheraton Veracruz.
1: A través de Fusión 90.1 FM. Gracias, Carlitos, Jimmy, allá en cabina Rubén Saldaña, y no le cambien, porque todavía hay más de este festejo y recorrido que tenemos a través de Fusión 90.1 FM. Hasta la próxima.
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3: 3:59. 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
1: Las 4 de la tarde con 8 minutos y estamos de vuelta aquí en la cabina de Fusión 90.1 FM en este domingo sabroso, en vivo y en directo. Calorcito jarocho se está sintiendo en este Día de las Madres, en esta transmisión especial, como habrán escuchado ustedes. Allá andaban Ivonne Pacheco y Sergio Baizabal en estas transmisiones en punto en las 5 de la tarde. Ellos se van a estar conectando, enlazando nuevamente con todos ustedes a través del 90.1 FM, porque traen más sorpresas, traen más buenas nuevas, andan en esta caravana del Día de las Madres de Fusión 90.1 FM. Oigan, extraordinario todo lo que nos platicaron. Vayan a checar a nuestras redes sociales. Fusión Radio MX, Facebook, Instagram, ahí está ya la galería de fotografías, está el live que hicieron con rifa y toda la cosa, metiendo el buen ambiente en este Día de las Madres, a las cuales les mandamos un fuerte abrazo a todas y cada una de nuestras mamás radioescuchas que en este momento nos están sintonizando, que seguramente están celebrando ya, están con la familia, ya comieron, ya las agasajaron, ya les dieron sus regalos, sus abrazos, sus criaturas, ¿sí? Que los hijos no dejamos de ser hijos, ¿eh? Justo eso estaba platicando el día de ayer con mi santa madre. Puede uno tener 6 meses o 40 y pico de años sin entrar en detalles, ¿verdad? Y uno sigue siendo esa criatura que corre por los pasillos de la casa para ellas. Por eso, ellas son especiales para todos y cada uno de nosotros. Y hoy las estamos celebrando y festejando en vivo desde la cabina de Fusión 90.1 FM. Tenemos mensajes ya desde nuestro WhatsApp 2299-6087-63. ¡Feliz Día de las Madres! Para estas mamás incansables, valientes y llenas de amor. Ustedes son las primeras y más grandes maestras de sus hijos. Con su esfuerzo, paciencia y dedicación inagotable, son quienes moldean su carácter, sus valores y su forma de ver el mundo. Gracias por ser el pilar firme que nos forma con tanta entrega, pero por no rendirse nunca y entregarles lo mejor de ustedes cada día. Lo maravilloso que son sus hijos es el reflejo hermoso de todo lo que ustedes les han enseñado y sembrado en sus corazones. Admiro profundamente su labor y les deseo un día lleno de alegría. Muchísimas gracias, Mario Martínez, que nos mandó este pensamiento, este texto dedicado a las mamás el día de hoy. 10 de mayo. Feliz día a todas las mamás. También a Ilse, a Isel, el Día de las Madres de parte de Luis Alberto. Muchas felicidades, un fuerte abrazo. Muy buenos días, soy Gastón de Pedacito de Gloria. ¿Me podías felicitar a mi esposa Norma y a mis hijas Dariana y Gabriela por el Día de las Madres? Y si podrías poner la canción de 100 años. Bendiciones, buen día. Muy buena canción, ¿eh? Pasaste a mi lado. 2299-6087-63. Te recuerdo que estamos en vivo desde la cabina de Fusión 90.1 FM en este Día de las Madres, el 10 de mayo. ¿Qué le quieres decir a mamá? ¿Qué le quieres dedicar? Mándanos tu pensamiento, tu felicitación, tu saludo. Y en lo que llegan, vamos a leerlos regresando. Tenemos ya por acá algunos listos y preparados para leerlos. Vamos con música, ¿les late? ¿Les parece? Soy Rubén Saldaña y estamos aquí en Fusión 90.1 FM, siempre buena música.

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1: Seguimos en vivo en este domingo 10 de mayo celebrando a las mamás en Fusión 90.1 FM. Oigan, gracias por manifestarse, por comunicarse, por felicitar a sus queridas madres, a sus abuelas, a sus tías, porque a veces madres tenemos muchas, ¿eh? En mi caso, yo les podría compartir que, bueno, obviamente la que me engendró, la que me expulsó a este mundo, pero las que me criaron, que fueron varias. Es como una especie de aquelarre. Sí, mis madres, las que me cuidaron. Fueron muchas, mi tía Olga, mi tía Lupita, obvio mi mamá Susana, por supuesto, mi abuela Cleofas, porque las abuelas también se vuelven madres, son parte importante, son las madres de tus madres, pues obviamente son tus madres también. Y acá tenemos felicitaciones precisamente para las abuelitas, para la abuelita Rufina y también para la mamá Leobarda, que están escuchando allá en Emiliano Zapata, Veracruz, allá por el Encero está esa comunidad. Dice que hoy tocó celebrarlas de parte de su hija Leonor, aunque tocó chambear en la mañana, pues porque venden antojitos, pues bueno, en la tarde fue para celebrar. Un fuerte abrazo, muchas gracias por sintonizarnos y por mandar este mensaje tan bonito para las mamás y para las abuelas, que era lo que estábamos platicando, las frases. Por acá me mandaron frases que no pueden faltar en la boca de las mamás mexicanas. Ahorita vamos a compartirlas, pero mientras vamos con más mensajes que tenemos por acá. Dice, hola, buenas tardes, ¿podrías enviarle un saludo y felicitación a mi mamá Vicky López, que es su radioescucha fan desde hace 10 años, nos escucha todos los días? Muchísimas gracias, señora, es una gran mamá y gracias por todo lo que ha hecho este tiempo, de parte de su hija Marigel Hernández. Fuerte abrazo de parte de todo el equipo de Fusión 90.1 FM. Muchas gracias. Es correcto, la labor, el trabajo de las madres no termina. Comienza desde que empiezan a gestarnos. Desde ahí comienza la labor de la mamá. Y de ahí, pues ya podría estar uno, pues ya en los ocasos, ¿verdad? Pero si tienes a tu mamá y al lado sigue siendo tu madre, y era lo que estábamos platicando hace un rato, te sigue viendo como esa criatura que corría por los pasillos y que rayaba con crayolas las paredes, así te sigue viendo. Ya me proyecté, ¿verdad? Con eso de las crayolas. Tenemos más saludos por acá. Muchas felicidades a todas las hermosas madres de la familia Rovirosa que nos están escuchando en Colonia Ejido Primero de Mayo. Saludo y fuerte abrazo. Ya está junta la familia, ya están celebrando. Línea en cabina 2299-6087-63. Estamos en vivo en este domingo 10 de mayo. Y vámonos con consentidos de las mamás, dos consentidos de las mamás. Les estamos poniendo canciones que a ellas les gustan, que a ellas les mueven. José José y Pepe Aguilar, fusionados en esta cancionzaza que se llama El Tigre, El Triste, perdón. He de confesarles que no traigo mis lentes hoy, entonces por eso dije El Tigre, pero son El Triste. Feliz Día de las Madres, señores. Estamos aquí en vivo y en directo. Soy Rubén Saldaña. Fusión 90.1 FM, siempre buena música.

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himnazo, un mega himno, una canción icónica del Día de las Madres que tenemos acá de fondo, siendo ya las 4 de la tarde con 44 minutos en este domingo 10 de mayo. Estamos en vivo celebrando a mamá a través de Fusión 90.1 FM. Desde la cabina y desde las transmisiones especiales que hemos estado teniendo, que en unos minutos más también se vuelven a enlazar con nosotros Ivón Pacheco y Sergio Baizabal, porque traen más sorpresas para que te vayas a celebrar con mamá, en familia, a comer rico, a comer sabroso. Y te adelanto que van a estar con Luis Miguel y Chayanne. Ahí te vamos dando un quemón. Luis Miguel y Chayanne, los vamos a tener ahí.

Tlaxcala. Sí, que trabajan en administrativo, dice que son varias mamás, parte de Rosalía, muchas gracias, muchas felicidades. Pues no, obvio, hoy no trabajaron, se la pasaron celebrando con la familia, y ya tuvieron su celebración la semana pasada, ya me están poniendo por acá. Pues muchas, muchas felicidades, un fuerte abrazo de parte del equipo de Fusión 90.1 FM. Seguimos celebrando aquí a las mamás, felicitándolas, 2299-6087-63. Vamos con música y regresamos. Víveme nos canta Laura Pausini y Alejandro Sanz. Fusión 90.1 FM celebrando este 10 de mayo a todas las mamás.

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2: Tarde con 54 minutos y yo ya comienzo a despedirme, señoras y señores, gracias por haber permanecido aquí acompañándome, pero viene lo bueno, viene la cereza del pastel, que en unos minutos más se van a estar enlazando nuevamente Ivonne Pacheco y Sergio Baizabal, porque ellos ya están ubicados allá con nuestros amigos el restaurante Los Giros Sucursal Ruiz Cortines, y como les dije, van a tener al mismísimo Chayanne y al mismísimo Luis Miguel. 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Posteriormente los invito a que vayan a nuestras redes sociales Fusión Radio MX, porque ahí se va a estar posteando todo lo que andan haciendo. Obviamente se va a realizar un Facebook Live para que ustedes se enamoren de ese extraordinario lugar y vayan a celebrar a mamá como debe de ser, con sus estrellas favoritas, con su comida deliciosa y con los locutores de Fusión que ya andan allá, Ivonne y Sergio, para que les dé su abrazo, para que le den su abrazo más bien a usted del Día de las Madres. Muchísimas gracias. Esta fue una transmisión especial en este domingo 10 de mayo. Sigan celebrando a mamá hoy y todos los días. Recuerden que las celebraciones de vida son todos los días. Disfrútenla, bésenla, gócenla. Señoras, gocen a sus hijos también y sigan celebrando esta extraordinaria bendición de ser madre. Yo soy Rubén Saldaña, nos escuchamos el lunes en punto a las 11 de la mañana. Y ahora sí los voy a dejar con esta transmisión especial desde el restaurante Los Giros Sucursal Ruiz Cortines, con Ivonne Pacheco, Sergio Baizabal y todo el equipo de promoción que ya andan por allá disfrutando con las mamás. Y por supuesto, con este himnazo vamos a despedir de 1981 y que han cantado tantas generaciones. Señora, señora, señora, con la gran Denise de Calaf. Con eso cerramos este especial del Día de las Madres y se quedan en la transmisión especial desde Restaurante Los Giros, José Luis Cortines, a través de Fusión 90.1 FM. Hasta lunes.

0: 4:59. 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
3: A través de Fusión 90.1 FM.
2: Gracias.
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1: 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Es que Miki le decía así de cariño a su papá, a Luis Miguel.
2: Claro, hombre,
1: porque aquí no puedo decir la primera palabra, pero...
2: Oño, así déjalo.
1: Ajá, exacto. Entonces, por eso decía, es que se quedó así como que Miki. Y hasta hubo una canción, ¿no?
2: Sí, claro.
1: Que le cantaban las de Timbiriche y le decían, ¡Hey, Miki!
3: ¡Hey, Miki!
1: Porque ahí se lo andaban rolando. 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
3: Vamos a una pausa, está escuchando Fusión 90.1 FM.
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1: Amigos de Fusión 90.1 FM, siempre buena música. Oigan, estamos desde Restaurante Los Giros el día de hoy. Nos venimos Sergio Baizabal y una servidora Ivonne Pacheco a celebrar el Día de las Mamis y precisamente pues también estamos aquí checando que hay un gran ambiente porque salió a bailar Luis Miguel, Sergio, ¿eh?
2: No, Luis Miguel bailó como todo lo que es un bailarín profesional. Oiga, y también Chayanne, mi querido Ivonne Pacheco. Chayanne y Luis Miguel, bueno, están aquí en el Restaurante Los Giros. Obviamente nos referimos a los cabezones, no vaya a pensar que están los dos artistas. Pero la verdad es que estamos pasándola muy bien en este Día de las Madres, Ivonne, y veo que hay varias mamacitas.
1: Claro, hay bellas damas, y por acá saludo con mucho gusto. ¿Cuál es su nombre, señora?
3: Ah, María de la Paz Munguía.
1: Muy bien, señora María de la Paz, ¿y viene en compañía de?
4: Rosa Elena Munguía, su hermana.
1: Muy bien. ¿Y de quién más?
5: Guadalupe Munguía, hermana.
1: ¡Excelente! ¿Qué se celebra el Día de las Mami?
4: Sí, claro, claro.
1: Yo las...
4: Desapercibido el día.
1: Bueno, pero yo las vi que cuando salió... ¿Cuál les gustó más, Luismi o Chayanne? ¿Cuál es su crush?
3: Ay, los dos. Me retraté con ellos, la pasé muy bien, le di un abrazo y un apretón.
2: ¡Ah! Eso no podía faltar, Ivonne.
1: No, por favor. Pues ya lo tienen ahí a Chayanne y a Luismi. ¿Y qué tal? ¿Qué comieron el día de hoy?
3: Ay, exquisito, una picaña bien sabrosa.
1: Por ahí vi que estaban recogiendo unas tacitas de capuchino.
3: Ah, capuchino, pastelito como postre. Y nos dieron una atención, wow, qué bárbaro, excelente. Muy bien.
1: Muchas gracias. Y bueno, pues, ¿qué le dicen a las mamis que están escuchando en este momento? Que como ustedes decidieron venirse como hermanas, a que como lo dijiste bien, no pasar el día desapercibido, ¿qué le dicen a las mamis que están escuchando?
4: Pues que vengan a celebrar acá, porque la verdad está muy sabrosa la picaña y la atención muy, muy buena, muy excelente. Los muchachos muy atentos.
1: Y aparte está Luis Michayán, ¿no?
2: No. Para usted, ¿cuál es el mejor, Chayán o Luis Miguel?
5: Ay, Dios mío, ¿que a cuál decido?
3: Diga uno. Chayán.
5: ¡Bravo! Pues ¡claro que sí!
1: Es el papá de todos, ¿no? Bueno, pues que la sigan pasando muy bien. Muchas gracias.
4: Ustedes, que la pasen bonito también, atención. Ustedes.
2: Perfecto, muchísimas gracias.
5: Bonita atención. Sí, muy bien, excelente.
1: Sigan pasando bien, muchas felicidades. Y bueno, es parte del ambiente que está aquí en Restaurante Los Giros el día de hoy. 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
1: 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Vamos allá, cabina de Fusión.
2: Vamos a una pausa, no le cambie, estamos en Restaurante Los Giros a través de Fusión 90.1 FM.
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2: Oye, y hablando de cosas hermosas, aquí veo una familia muy hermosa, ve nomás, qué familia tan bonita, Iván Pacheco. Son radioescuchas, te voy a decir, ¿eh?
1: Pero me di cuenta, ¿eh? Bueno. ¿Cómo está? A ver, ¿cuál es su nombre?
3: Armando Labastida.
1: Don Armando, ¿qué pelea usted? Dígame.
3: ¿A qué peleó?
1: No, es cierto, no, la verdad. Que está complaciendo a la reina de la casa. ¿A dónde quería venir? Pues, la señora, ¿no?
2: La reina.
1: Las reinas. ¿A dónde querían venir las señoras?
3: Íbamos para el centro, ¿verdad? A ver, que oímos en el radio y nos regresamos otra vez.
1: Dieron vuelta en U, estaban escuchando Fusión. Muy bien, cuéntanos, señora.
2: Y aparte,

0: madres.
1: Que coma muy rico, que coma muy rico. ¿Y ya vieron a Chayanne y a Luis Miguel?
2: Ya los vimos, ya los vimos. Ahí andan.
1: ¿Cuál es su favorito? Chayanne. ¿Verdad? Muy bien, listo.
0: Pues,
1: señora,
0: chicos,
1: a usted, ¿cómo le está pasando en su día?
2: Muchas gracias.
0: ¿Chayanne o Luis Miguel?
2: Chayanne
0: también, Chayanne. Team Chayanne, somos Team Chayanne. Claro. Chicos, buen provecho, sí. Con permiso. Vamos a pasar a este lado. Gracias. Con Juanito. Juanito, ya entrevistamos a unos comensales que les gusta Chayanne, otro Luis Miguel, pero en verdad la comida está riquísima.
3: Claro que sí, es la especialidad de la casa, cómo no, no nos podemos quedar atrás. Y ahorita pidieron tiquitos de pastor y de la picaña, ¿no? Directamente
1: sí.
3: Del trompo.
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0: Y algo interesante que platicábamos hace rato, los postres. A ver si ahorita le pudiéramos llamar al chico para que la gente pueda ver los postres, pero son buenísimos los postres para que aquellas personas que están viendo la transmisión, oigan, de la vista nace el amor. Ahorita les vamos a traer la charola de postres para que usted vea los diferentes postres. Cuando acaban de comer, se antoja un postre riquísimo y los platicamos al aire, la torta del otro.
3: Torta del otro, claro que sí. Es la, les mencioné uno de tantos, ¿eh? Esa es la especialidad de casa.
0: Ahora sí, platícanos de esto.
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1: No te nos vayas, Juan, porque en ese momento vamos a despedirnos del enlace que estamos en ese momento teniendo de manera simultánea a través de Fusión 90.1 FM, pero continuamos en el Facebook Fusión Radio MX. Regresamos en esta transmisión especial.
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2: Bonito, ¿algo que quieras añadir? ¿Ya nos vamos o nos quedamos? Tú dime.
3: No, quédense, digo, ustedes pueden quedarse, ¿eh? Nadie los está corriendo. No, digo, pues muchas gracias por sus atenciones, la verdad que gracias a ustedes podemos realizar todo esto. Podemos llegar a más radioescuchas y a todos los televidentes, ¿no? Que en la página de Facebook de aquí de Radio Escuchas, pues aquí estamos pendientes.
2: Perfecto. Bueno, gracias. Muchas gracias. Pues ya lo escucharon de voz de Juanito, Ivonne Pacheco. 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
1: 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Y bueno, aquí seguimos celebrando y ya nos vamos a aventar que uno o dos taquitos, ¿cuántos?
2: Yo 5 para llevar y 5 para comer aquí. Oiga, nos despedimos en la cabina, gracias Rubén, aquí el buen Carlitos, el buen Jimmy, Ivonne Pacheco,
1: Sergio Baizabal y por supuesto Margarita Velasco, que también anda aquí celebrando, cómo no, el área de ventas. Oiga, pues nos despedimos, gracias. Y amigos de Fusión 90.1 FM, síganla pasando bonito. Feliz Día de las Madres a todas nuestras radioescuchas. Hasta la próxima.
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